Sordromo, iniciando Solo Nacional con un secreto. Y te vamos a contar algo que no es tan secreto, pero los chicos de Cuarteto de Nos están activadísimos porque continúan con su tour Puertas. El último concierto que dieron fue el domingo pasado en Bilbao, en España. Fue el cierre de su etapa veraniega del tour en Europa. Incluyó además tres fechas consecutivas esa misma semana, pasando también por Barcelona y Madrid. Después de terminar ese recorrido por España, ahora se encuentran en un breve receso de presentaciones en vivo. Van a parar por un tiempo y van a preparar el regreso de la gira por Sudamérica, que van a iniciar el próximo 19 de agosto en Cali, en Colombia. Así que ahora dieron un pequeño descanso, pero están cada vez más activos y no dejan de anunciar fechas. Así que para festejar de que realmente es una banda con mucha historia y mucho orgullo nacional, ¿cómo pasa?

0: Juan y Rafa cantando Paya en 103.7 en Solo Nacional. Hace un rato estábamos hablando de la pizza con ananá, a ver qué opinaban ustedes.
1: Hola Radio Disney, ¿cómo están? Acá Araceli de Las Piedras. Soy re, pero re team pizza con ananá.
0: ¿En serio?
1: Una genia, lástima que no estoy ahí para ayudarle a comerla. ¡Qué rica! Re team pizza con ananá.
0: Nos encanta, Araceli, gracias por compartirlo. Es polémico igual, porque otros respondieron y dijeron: buenas noches para todos, soy Jennifer. No, pizza con ananá, no, nos dice, con mucho signo de exclamación. Me encanta el debate. Sol también está, hola Radio Disney, ¿cómo están? No soy team pizza con ananá, pero sí team panceta, me encanta. Y acá estamos esperando que leude y después mando fotos, que terminen lindo, porque sí, ellos están armando lo que parece ser también una pizza casera. Nos encanta, abrazo gigante que también les mandamos. ¿Quién está por acá también? ¿Terminando la jornada?
2: Hola, hola, Radio Disney, ¿cómo están? Bueno, buen viernes, acá estamos terminando la jornada. Y un beso para todo el equipo de Radio Disney que siempre me acompañan en todos los viajes. Beso, Radio Disney.
0: Gracias a vos, Zulma, por dejarnos acompañarte y estar del otro lado, sintonizar 103.7 y reportarte también y comentarnos cómo andás. Que eso nos encanta, hacer contacto con vos.
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0: Nancy nos escribe, nos dice: ¿cómo están? Mi hija está ansiosa por mañana, va a ir a ver su banda favorita, Marama. Es la segunda vez que va y yo feliz de acompañar a mi hija. Su felicidad es la mía. Besos, qué lindo, Nancy. Disfruten muchísimo mañana. Radio Disney es radio oficial del show de Marama. Mañana en el Antel Arena, así que
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0: Que vamos a hacer una cobertura extensa de lo que va a ser ese show, que es más un único. Muchos invitados, muchos artistas. Y ahora Victoria Solé canta Hola.

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Ella es Agus Padilla cantando Mala en Solo Nacional. Los chicos de No Te Va a Gustar van a ser los que van a cantar ahora en 103.7. La banda que sigue presentando su álbum Florece en el Caos, una gira internacional con más de 60 conciertos programados a lo largo de este 2026. El tour se inauguró a principios de este año con un concierto histórico al aire libre en la Fortaleza de Santa Teresa, acá en Uruguay. Y después de ese inicio, en Rocha, el grupo viajó para presentarse en otros países de la región como Paraguay, Colombia, Bolivia y Argentina. Y para este mes tienen programados 4 shows en la región de Cuyo en Argentina, pasando por Pergamino, San Luis, Mendoza y también San Juan. Y en agosto van a continuar también hacia Chile y luego México. Una extensa gira, los chicos de No Te Va a Gustar. Recordemos, tuvieron su gira de 30 años que fue año y medio de gira y ahora nuevamente girando por todo el mundo, algo que les encanta. Arde.

0: Toco para vos cantando Me Voy Contigo. Ya sabes que toda la información de tus artistas favoritos está en nuestro Instagram.
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0: En este caso, Toco para vos o lo que era Toco para vos, Meridil y Bautimacia. Ellos están en Miami, los primos. Efectivamente están ahí en el mundial, compartieron fotos y videos en un estudio de grabación también. ¿Será que se viene un nuevo proyecto juntos? ¿Un Toco para vos dos? Estamos en dudas, pero ojalá pase, sería hermoso realmente. Pero efectivamente nos dejaron evidencia de que sí, están juntos y veremos si es un featuring, si vuelven a juntarse para hacer una banda. Por acá ya sabes que te vamos a actualizar toda la información de tus artistas favoritos.
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0: Al igual que en el aire, ¿no? En nuestras redes sociales y al aire de tu radio. Ahora Valeria Gau, canta tu juego.

0: La Santa, ayer soñé con vos en Zona Nacional 103.7. Actualmente tenemos 12 grados 1 de temperatura. Lloviendo en la capital, en Montevideo, 94% de humedad. ¿Vos cómo lo estás pasando? Otra pregunta que te hacemos, ¿cómo estás activando el fin de semana?
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0: Nos encantaría saber planes para este fin de, porque hoy a las 5 de la tarde oficialmente le decimos hola al fin de semana y el modo fin de está activado para muchos de ustedes. Así que ahora estás yendo para algún lugar, activar el modo fin de con amigos, con amigas, con pareja, en familia. Mañana, planes, pasado mañana, Día del Padre, pasás todo el fin de con tu papá, ¿qué vas a hacer? De todas formas, nosotros te vamos a comentar el tema del clima, porque depende obviamente de las actividades que vas a hacer dependiendo del clima. 13 grados de máxima para mañana, 8 de mínima, probables chaparrones durante todo el día, así que mucho cuidado con eso. Y para el domingo, Día del Padre, 12 de máxima, 6 de mínima y por suerte baja probabilidad de precipitaciones, sobre todo en la mañana. Para lunes, una nueva semana, tenemos 12 de máxima, 5 de mínima. O sea que la temperatura se va a mantener estable durante estos días y el fin de semana. Cuidado por la lluvia. Agustín Ruete canta Mano a Mano.

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0: The Fate of Ophelia. Estamos iniciando esta edición aquí en Radio Disney 103.7 en vivo, por supuesto. Claro que sí, Taylor Swift cantando para vos aquí en esta jornada gris. Ha llovido, bueno, nos despertamos con mucha humedad. Ya te vamos a estar contando los detalles del tiempo. Muchas cosas, ¿eh? Muchas cosas para compartir contigo. En esta jornada se viene el Día del Padre, se viene el Día del Amigo. Tenemos el Mundial de la Música. Hay un estreno de una peli que estabas esperando. Además de eso, vamos a estar compartiendo un álbum, no, de una banda tremenda, ¿eh? Bueno, todo eso hoy. Y además, te estamos recibiendo, por supuesto, claro que sí, porque queremos saber de vos.
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0: Ese es nuestro WhatsApp, contanos cómo estás. ¿Venís de regreso? ¿Estás yendo hacia algún lugar? ¿Estás en tu casa? ¿Estás de vacaciones? ¿Estás trabajando? Claro, estoy trabajando, decís vos. ¿Qué voy a estar de vacaciones? Bueno, comunicate, reportate. También podés pedirnos esa canción que tenés ganas de escuchar, ya sabés. 092-137-00. Todo el power. Estamos en modo finde. Es sábado 11 de julio, Runway. Ella es Lady Gaga. Yo soy Natalia. Un placer acompañarte en esta jornada, en este sábado. Buen día.

Funky Town Lip Sync aquí en Radio Disney 103.7. Un recuerdo, un recuerdo que estábamos compartiendo. 12 minutos pasan de las 9 de la mañana. Qué gris que está el día, pero qué bueno que estamos en modo fin de. Ha llovido bastante, hay mucha humedad. El cielo está cubierto, está absolutamente cubierto en este momento y tenemos 98% de humedad. Se nota en todos los ambientes, la verdad que sí, La verdad que sí. 10 kilómetros, la visibilidad, cielo nuboso y cubierto, precipitaciones aisladas, neblinas y bancos de niebla. El pronóstico para la mañana y para la tarde también nuboso cubierto, probables precipitaciones aisladas. 13 grados la máxima prevista para hoy nada más, 13 grados. Mañana domingo 12, que es el día del padre, va a ser frío, va a estar en la mañana el cielo nuboso cubierto con precipitaciones escasas y aisladas, y en la tarde nuboso cubierto, probables precipitaciones aisladas. ¿Podés creer? Como te decíamos, 6 y 12 grados va a ser frío en el día del padre. El lunes 13, ¿cómo iniciamos la semana? Con cielo nuboso, con cielo cubierto, con periodos de algo nuboso, con nieblas y neblinas, dice el pronóstico para el 13 de julio, y en la tarde nuboso también. ¿Y el sol qué onda? ¿Cuándo lo vamos a ver? El sol, 5 y 12 grados la temperatura. Ay, ay, ay. El martes 14, bueno, sube un poco, 16 grados, pero queremos sol, no pasa nada. No pasa nada porque con la música le ponemos sol a tu jornada, le ponemos sol a tu mañana, le ponemos sol a tu fin de semana y a tu sábado. ¿Qué te parece? Dardos, llega Romeo Santos, llega Prince Royce aquí a Radio Disney, te estamos esperando. 092 103 700 para comunicarte.

0: 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Dardos. Dardos Romeo Santos, Prince Royce. Estamos cantando esta bachata. Mirá, mirá. Y si nos agarrás medio desprevenidos, nos encontrás bailando esta bachata también. Escucha una cosa que te vamos a decir. Quédate con nosotros. No te muevas. ¿Sabes por qué? Porque en instantes vas a estar participando de un concurso. Porque se viene el Día del Amigo. Y queremos agasajar a esos que son de fierro.
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Jerry Crown con este recuerdo aquí en Radio Disney 103.7. Qué bien que viene para esta mañana. Te estás aprontando, ¿qué estás haciendo? ¿Ya estás trabajando? ¿Querés escuchar alguna canción? ¿Estás yendo? ¿Estás viniendo? Contanos, reportate. 092-103.7-00. ¿Vas en ruta? Bueno, buen viaje a cuidarse con esta humedad impresionante. 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
0: 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Y se viene Cumbia Club. Yo no sé si se llama esta canción.

0: No sé por qué, no sé por qué tan lejos, no tiene sentido, ¿eh? No tiene ningún sentido, estamos escuchándolo a Bele aquí en Radio Disney. ¿Está lloviznando un poquito? No, ahora no, ¿eh? Ahora no, pero está bastante húmedo, colgaste la ropa. Tendiste la ropa y bueno, sí, lo hiciste ayer, se te mojó. Ayer empezó a llover, ¿a qué hora se acuerdan más o menos? Para como a eso de las 3:30 de la tarde empezó a llover. Como a esa hora empezó a lloviznar y después quedó como súper húmedo, ¿no? Sí, quedó bastante, bastante húmedo. Tenemos en este momento, a ver, actualizamos 10 grados la temperatura según Inomet, el cielo está cubierto, 98% de la humedad. Pero ¿qué nos importa este tiempo? ¿Qué nos importa si vos nos estás acompañando? Hola, ¿cómo están? ¡Qué sábado feíto, muy gris por acá! Dice Silvia. Sí, Silvia, ¿eh? Está feo, pero le estamos poniendo toda la onda. Y vos nos estás ayudando con eso, por favor, ¿eh? Por favor. Buen día, Natalia. Buen día, equipo y audiencia. Nublado en Colonia del Sacramento. Nosotros aprontando todo, porque nos vamos unos días a las termas del Arapey. Saludos de Jorge y de Lourdes. Pero qué genios. Bueno, a disfrutar y a descansar. Un beso a Alma, ¿eh? La nietita de ustedes que está cada día más grande y más hermosa. Luis, ¿qué tal? ¿Cómo estás vos? Mejor dicho, ¿cómo están ustedes? Porque vos querés mandar saludos, ¿no?
1: Buen día, Natalia.
0: Buen día.
1: ¿Cómo andás? ¿Todo bien?
0: Muy bien.
1: Programa.
0: Gracias.
1: Estamos escuchando como todos los días, de acá, de Altos del Arapey. Te mando un abrazo. Quería que saludes a los chicos de acá de compras, que hoy,
0: claro,
1: como siempre, te estamos haciendo el aguante, trabajando a full nomás. Buena jornada.
2: Igualmente. 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
0: A los chicos de compras les llegó ese mensaje de Luis que quería mandarle saludos y nosotros nos sumamos. Nos sumamos a esos saludos de los chicos de compra, a trabajar con todo, a ponerle onda, a ensayar sonrisas. No les sale. Bueno, finjan sonrisas. Finjan sonrisas que después les va a salir naturalmente. A ver, finjan. Así. Pónganle onda. Por favor, les pedimos que hoy es sábado. Les mandamos un fuerte abrazo. Hola, Miguel. ¿Qué tal? ¿Cómo estás?
3: Hola, buenos días.
0: Buenas. Muy bien.
3: Yo acá, Miguel.
0: Arriba, Miguel.
3: Para el trabajo. Miguelito, acá en kilómetro 29. Bueno, quisiera mandar un saludito para todos mis compañeros.
0: Perfecto.
3: Ahí de Carnicería Marisol. Buena jornada para todos y bueno, como siempre, aguante Radio Disney.
0: Muchas gracias, Miguel. A la carnicería, entonces, Marisol, arriba con todo. ¿Qué? Sabemos que siempre escuchan la radio. Buenos días. Hoy es el día en el que puedo escuchar todo el día. Por aquí, por Ciudad de la Costa, está lloviendo todavía, dice Vero. ¿Sí, en serio? Bueno, acá no, pero está como súper amenazante, Vero, ¿eh? Muy, pero muy amenazante. ¿Cómo haces para comunicarte con nosotros?
2: Agreganos a tus contactos. 092-1037-00.
0: Exactamente. Hola, hola, hola. ¿Qué tal? ¿Cómo estás, Adri?
4: Buen día, Radio Disney.
0: Buen día.
4: ¿Cómo andan todos?
0: Muy
4: bueno,
0: bien.
4: Yo disfrutando de mi licencia.
0: ¡Ah, qué genio!
4: Voy ruteando hacia Colonia Valdense. La verdad, la ruta, el día está feo, pero la ruta está espectacular.
0: Qué
4: mucha
0: bueno.
4: Música con la compañía de ustedes. Así que
0: me gustaría
4: el tema de Casu con otras
0: Perfecto.
4: Que lo canto a todo pulmón.
0: Muy bien.
4: Abrazos.
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maravilla. Estamos escuchándolo a Ryan Castro, estamos escuchándolo a Capo aquí en tu radio. Ay, ay, ay, ay, ay. Este fin de semana, ¿sabés qué? Estamos disfrutando de algo súper lindo porque vamos a estar repasando en un especial Canción a Canción el nuevo disco de Soy Luna. Este proyecto marca el regreso musical del universo Soy Luna desde un lugar como más maduro, pero manteniendo sobre todo la esencia emocional, la esencia original de Soy Luna, pero con una producción mucho más actual. Vamos a escuchar esta canción que se llama Vuelo. Disfrútala.

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0: música ligera, qué gran tema, ¿eh? Queremos dedicarle esta canción de Soda Stereo para José, lo que va escuchando la radio, que nos envía un mensaje, que nos cuenta que está lloviendo, ¿eh? Está lloviendo en Punta Gordas, por allí por Pocitos. Te mandamos un gran abrazo, linda jornada para vos, José, lo qué lindo saber de vos. Y a seguir disfrutando de la compañía de la radio. ¿Sabés qué? Nos dice por allí Mica que en la Rambla de Pocitos, precisamente cercano por donde está por allí Joselo, también está lloviendo, ¿eh? Está lloviendo. Bueno, acá no, pero estamos en el Parque Rodó. Fíjate que es súper cerca y no, en este momento no está lloviendo. ¿Cómo estás vos? ¿Tenés ganas de escuchar alguna canción? Mira, te invitamos a que nos cuentes a través de nuestras historias de Instagram. Te vas a encontrar con un posteo donde por allí está Maluma. Y ahí nos vas a decir en una caja que tenemos para vos qué canción no puede faltar para activar un modo finde. Viste que todos tenemos una canción que decimos, no, este tema sí o sí tiene que estar en el modo finde. Bueno, contanos cuál es esa canción. Andate ahora a nuestras historias de Instagram, que además te vas a encontrar con otras cosas, ¿eh?, que te van a encantar. Dale, andate para ahí.
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0: Hola Sandra, ¿cómo estás vos? Trabajando a full, ¿no?
2: Buen sábado.
0: Buen Radio sábado. Disney,
2: Sandra por acá. Estamos con el día gris.
0: Sí, es cierto.
2: Bueno, pero estamos con ustedes, con el matecito y trabajando.
0: Muy bien.
2: De costumbre. Besos, abrazos.
0: Un beso enorme. Un mate, un café. Café, un té, viene súper bien a esta hora de la mañana, ¿no? ¿Qué te parece a vos? Y sobre todo con este día gris y además escuchando la radio, ese es un combo perfecto. Nos suena muy, pero muy bien ese combo, la verdad que sí. Hola, Vane, ¿cómo vas vos?
3: Muy buenos días.
0: Buen día, Vane.
3: Grises días.
0: Sí, tenés razón.
3: Yo. Pero bueno, sábado, en fin.
0: Es sábado.
3: En casa.
0: Totalmente.
3: Mi nombre es Vanessa Pereira. Vivo acá en Camino Maldonado, kilómetro 16. Un beso grande.
0: Un beso enorme. Qué bueno que nos estés escuchando, ¿eh? Te mandamos un gran saludo. Hola, Luisa. Buen día, bienvenida.
4: Buenos días. Muy, pero muy buenos días. ¿Cómo están, mis amores?
0: Estamos hermosos, divinos.
4: Bueno, acá en la mañana el Marín ya está gris y está cayendo como unas gotitas. Yo me estoy yendo ya de un trabajo para el otro. Ajá. Siempre los llevo a todas partes.
0: Qué bueno, Luisa.
4: Van conmigo. Bueno, quiero saludarlos y pedirles, por favor, si son tan amorosos, cualquier tema de Miley Cyrus para alegrar esta mañana gris.
0: Claro que sí.
4: Los quiero. Les deseo el mejor de los fines. Soy Luisa. Desde Marintia.
0: Te queremos también, te mandamos un fuerte abrazo. Qué lindo que nos escuches desde la app.
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0: Buenos días, bueno, acá Matilde y Nicolás, yendo a Montevideo, ¿verdad? Hoy ya un día lluvioso, o medio que está chispeando un poquito, pero bueno, afrontar la jornada con todo. Nada, bueno, para pedir un tema de Tini y nada, mandarle un saludo a Santiago nuevamente, que está por las Europas. Mando un saludo para la Radio Divina, como siempre, beso.
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0: 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Tini Ulises Bueno, abriendo esta hora aquí en tu radio, 3 minutos pasan de las 10 de la mañana por allí en ruta, como siempre, como todos los sábados. Está Nico, está Matilde. Ahí van en ruta, ahí van. Y querían enviarle un saludo a Santiago también, que está escuchando la radio, por supuesto. Y además querían disfrutar de una canción de Tini. Aquí la teníamos entonces con Ulises Bueno, el hermano de Rodrigo Bueno, del potro cordobés. Maximiliana, ¿cómo estás? ¿Te tocó trabajar en Parque del Plata hoy también? Sábado, buen día, bienvenida.
1: Feliz sábado, Radio.
0: Igualmente.
1: ¿Cómo estás? Muy bien. Maximiliana, desde Parque del Plata, trabajando un poquito. Bueno, acá está feo, como que se va a alargar a llover.
0: Sí, acá también.
1: Pero hay mucha humedad. Ajá. Bueno, estoy contenta, hoy está Marama.
0: Cierto, claro.
1: Bueno, nos vemos allá, Radio Disney. Vamos con mi prima y mi amiga. Así que estoy re emocionada. Me encantaría algún tema de Marama para ya ir preparándonos. Bueno, los quiero mucho, sigan así. La mejor radio por lejos. Estamos ahí en la comodidad, escuchándolos siempre. Me acompañan siempre y bueno, sigan así, que se cumplan sus sueños. Éxito para todos. Besitos.
0: Un beso enorme. Siempre con esa buena onda tremenda. Tenés razón, claro que sí. Hoy es el gran día. Hoy llegó por fin la jornada, la noche en la cual Marama va a estar diciendo presente en el Ante la Arena. Qué bueno, qué lindo. Además, va a estar lleno de amigos, porque viste que va a estar Max Carra, Valen Vargas, va a estar Migrantes, va a estar Hernán y la Champions League, Matías Valdés, Rose, Nahuel Penici. Impresionante. Además, nosotros somos Radio Oficial. ¿Querés saber por qué?
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0: Si vos no vas a estar en ese concierto, no se dio esta chance, esta oportunidad, si no vas a ver esta, bueno, no te preocupes. Seguinos en nuestro Instagram. Andate para ahí ya, si es que no nos seguís.
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0: Porque vas a disfrutar de una cobertura tremenda. Allí va a estar el equipo de Radio Disney para llevarte lo mejor de este concierto, lo mejor de este encuentro con amigos, con los chicos de Marama. Esta canción se llama Era Tranquila. Dale, vamos haciendo la previa de hoy, ¿eh? Vamos haciendo la previa de este show.

0: Con este tema te voy a hacer viajar en el tiempo. Escucha.
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0: eso, todo eso quieren ser. Bueno, está bien, está bien. Siempre, siempre hay que ir a más, ¿eh? Rosy, Max Carra, Valen Vargas, con esta versión de Tu Jardín con Enanitos. Nos estás acompañando. Qué bueno, qué lindo, qué lindo. Reportate con nosotros. ¿Dónde estás? ¿Dónde estás? ¿Qué es tan lindo para hacer hoy? Un sábado con lluvia, un sábado gris. 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

0: Mati, buen día, ¿cómo andás? Inés, acá Ciudad del Plata, trabajando como siempre. Quiero escuchar un temita de Mafalda Cardenal. Te mando besotes.
1: Ine, te mandamos un gran saludo, a seguir disfrutando de la compañía de la radio. Claro que sí, por supuesto, ya se viene entonces una canción de Mafalda Cardenal especialmente para vos.
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0: New Sensation, año 1978. Estamos escuchando a In Excess en esta jornada gris, en esta jornada con un poco de lluvia en algunos barrios. Nos están contando ustedes de aquí en Montevideo que está lloviendo, en otros no. Bueno, vamos a ver. Por aquí tenemos 11 grados de temperatura, 95% la humedad, 13 grados la máxima prevista para hoy. ¿Cómo estás vos? Dale, contanos. 092-103-700 y pedinos una canción que tengas ganas de escuchar. Y que la tienes súper, pero súper clara, ¿sabes quién es, no? Eduardo. Hola, Eduardo. Buenas, bienvenido, buen día.
1: Buen día, Radio Disney. Bueno, acá estoy escuchándolos.
0: Te escuchamos
1: trabajo,
0: con todo el
1: Eduardo,
0: power.
1: Y era para pedirle un tema.
0: Sí,
1: puede ser María,
0: ¿cuál?
1: De Ricky Martin, para
0: claro,
1: levantar un poquito el ánimo en este día gris. Gracias.
0: Por supuesto, te mandamos un fuerte abrazo, Ricky Martin, que ¿sabés dónde está en este momento? Está en Turquía, está en Estambul, llegó y escribió a través de su Instagram una escapadita por la ciudad. El concierto es esta noche. Subió hace muy, pero muy poco rato, menos de una hora, un video de lo que ha sido su escapada por la ciudad, paseando por aquí, por allá, sacándose selfie con la gente, ¿eh? Sí, sacándose foto con la gente, impresionante. Él se va a estar presentando en este 11 de julio. ¿Y sabes una cosa, Eduardo? El concierto marca un regreso súper esperado a la ciudad porque hacía 15 años que él no estaba en Turquía. Hacía 15 años que él no tocaba en Estambul. Ricky Martin Live 2026. Él ya estuvo aquí en Uruguay con este tour y las próximas paradas de la gira van a ser el 16 en Georgia, va a estar actuando en Kazajistán el 18 de julio, si estás escuchando bien, se va para España el día 21, va a estar además en los Estados Unidos, va a estar en Reino Unido, va a estar en Perú, por ejemplo, el 10 de septiembre, va a actuar en Colombia en dos conciertos, el 12 y el 13, y así continúa su gira en este 2026. ¡Wapa! Dijo Ricky Martin.

0: Bring in Love, estamos escuchándola a Madonna, estamos escuchándola a Sabrina Carpenter, dos generaciones de la música que se juntan para hacer esta canción y que la estamos disfrutando aquí en Radio Disney 103.7. Hola, hola, hola, ¿qué tal? ¿Cómo estás, María? Buen día, bienvenida.
1: Día para todos.
2: Acá desayunando el enano, Gonzalito, en un ratito ya ir a jugar ahí a San Martín Bonomi. Bueno, saludos, soy mamá María.
0: Un beso enorme, buena jornada para vos, buenos días Radio Disney, Guillermo, el camionero desde Paysandú. Hoy el día libre, por la mañana salí a caminar y al firme con la radio está algo soleado. Saludos y buen fin de semana. Estamos viendo tremendo, sí, es cierto, es verdad, está bastante, bastante soleado por allí, nada que ver. El panorama acá es bastante, bastante distinto, no hay miras de que quisiera aclarar. Soy Flor de Paysandú, ¿cómo están? Bueno, fíjate, igual que Guillermo, ¿eh? Acá hay un día precioso y soleado. Mirá, nos dice exactamente lo mismo que Guille. Un beso enorme trabajando. Está Flor. Flor, gracias por esa buena onda. Haciendo la previa, ¿sabés quién está? Agus.
3: Hola, buen día, Radio Disney.
0: Hola.
3: ¿Cómo están?
0: Muy bien.
3: Agus. Bueno, acá, escuchándolos como todas las mañanas. Obvio, escuchando a Manama, haciendo la previa para luego, que vamos a estar ahí con mi amiga. Así que, bueno, contenta, contenta. A pesar del frío, contenta. A pesar del día gris, le ponemos onda, porque hoy vamos a ver a Manama. Así que, bueno, besos grandes.
0: Ella es nuestra invitada, así que vas a disfrutar un montón, le vas a pasar súper bien, Agus, nos encanta eso, nos fascina. Te mandamos un gran, gran, gran saludo. ¿Sabes quién va a estar allí y está haciendo la previa? Mauri. ¿Cómo estás, Mauri? Buen día, bienvenido.
4: Buen día,
0: Radio
4: Disney. ¿Cómo andan?
0: Muy bien.
4: Bien. Mauricio de acá, Florida. Por acá hay un sol todavía, está medio raro, pero hay un solcito lindo.
0: Ajá, se ve.
4: Para todos. Buen fin de semana. Y si me pueden pasar algo de Matías Valdés, puede ser.
0: Un beso gigante. Él después nos escribió y nos pone que ya estaba haciendo la previa porque hoy se va a ir a ver a Manama y también lo vas a ver a Matías Valdés, porque viste que Matías Valdés va a estar cantando hoy en el concierto de Manama. Seguinos en nuestras redes sociales porque vas a tener una cobertura como siempre maravillosa del equipo de Radio Disney.
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0: Llega Matías Valdés, llega Matías Valdés con Estrella del Interior.
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0: Swims se llama esta canción. Ellos son los chicos de BTS. 41 minutos ya, ya 41 minutos están pasando de las 10 de la mañana. Estamos en este sábado acompañándote.
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0: ¿Sabes quién estuvo como invitado en el concierto de Bad Bunny en París? J Balvin, nada más ni nada menos. Fue una icónica presentación hace muy pocos días y formó parte de la gira de Tirar Más Fotos de Bad Bunny y estuvieron reviviendo el séptimo aniversario de su álbum colaborativo Oasis, interpretando como un bebé la canción Que Pretendes y también Un Peso. Y ahora lo tenemos a J Balvin, en este caso con Bizarrap. Rap, esta Music Session 62.
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0: Buen día, Disney. ¿Cómo anda por aquí, Cine de La Paz? Paso a desearles un lindo sábado, buena jornada, que andamos tomando un cafecito, como siempre, escuchándolos todos los días. Me gustaría pedir Mi Princesa, de David Bisbal. Te mando un beso.
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0: Menos el tiempo. Esta canción se llama Por Vos. Estamos escuchando a los chicos de Cruzando el Charco aquí en Radio Disney 103.7, acompañándote y vos reportándote como siempre a través de nuestro WhatsApp 092-1037-00. Estamos en esta jornada, en este previo al Día del Padre, ¿eh? ¿Cómo lo estás viviendo? ¿Qué planes tenés para mañana? Dale, contanos. Reportate con nosotros que aquí te esperamos.
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0: Y estamos recorriendo este fin de semana tan pero tan especial las canciones que forman parte del nuevo álbum de Soy Luna. Y sabes que muchas canciones fueron reinterpretadas con arreglos modernos y voces como más maduras, acompañando el crecimiento real de los artistas y de los personajes. Pero además, varias canciones del álbum fueron compuestas, fueron escritas por los propios talentos. Por ejemplo, Mariposas fue escrita por Carol Sevilla y aportó una impronta como más auténtica y un poco más personal también.

0: Como tú sabes, Dai Dai, estamos escuchando a la Shakira, estamos escuchando a Burna Boy aquí en Radio Disney Mail. Estaban pidiendo esta canción, la canción del mundial. Y viste que estamos palpitando las definiciones. Pero nosotros también, en nuestro mundial de la música, estamos en plenas definiciones del mundial porque seguimos viviendo juntos este mundial de la música. Y algunos artistas ya le hemos dicho adiós, como el caso de Shakira, porque vos votaste, lo haces siempre a través de nuestras historias de Instagram.
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0: Ya estamos con los finalistas. En realidad estamos con los semifinalistas. ¿Quiénes son? BTS y Airbag, y van a estar compitiendo No Te Va a Gustar junto a Morat. Esas son las semifinales aquí en Radio Disney, así que vos pendiente. El lunes comienzan las votaciones, porque este Mundial de la Música se vive solamente aquí en Radio Disney.
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0: Hablando de Morat, hola, Oscar, ya sabemos, ahí en la familia de Oscar, junto a Magalí, ya sabemos por quiénes van a votar.
2: Hola Natalia, buen día.
0: Buen día.
2: Bueno, desear un feliz día del padre para todos mañana.
0: Cierto, mañana.
2: Quería escuchar algún tema de para mi señora.
0: Sí.
2: De los chicos de Morat. Tu cárcel. Gracias, Nati. La red está súper buena.
0: Un beso.
2: Bueno, como te dije, mañana, domingo, feliz día para todos los papás. Y bueno. Y un feliz sábado para toda la audiencia también, pero a pesar que está medio feo.
0: Sí, es
2: acá
0: cierto.
2: La piedra,
0: acá también,
2: El sol ni se ve. Gracias, Nati.
0: Acá
2: te quiero mucho.
0: Un beso, te queremos mucho también. Y también a Magalí. Acá vos sabés que recién medio, Oscar, que se está queriendo abrir un poco, pero apenas. Tampoco seamos tan entusiastas. Se está abriendo como un poco. Seamos realistas, ¿no? Vamos a ver qué pasa. De todos modos, ojalá que salga el sol. ¿Qué hubo?

0: Britney Spears con esta canción I Love Rock and Roll, esta versión rock and rollera también. ¿Cómo estás vos? Buenos días, un día gris de neblina por Trinidad. Gracias por acompañarme, dice Luis, que nos cuenta que está en su trabajo y nos envía una foto del cielo. Bueno, está igual que acá, ¿eh? Igual que acá. Alan, ¿qué tal? ¿Cómo estás?
1: Hola, buen día, Reo Disney.
0: Buen día.
1: Un saludo para todo el equipo. Buen fin de...
0: Igualmente para vos, a seguir disfrutando de la radio. Qué lindo escucharte. Hola, Laura, ¿vos? ¿Dónde estás?
2: Buenos días.
0: Buen día.
2: Aquí desde Parque Santa Teresa, recorriendo y escuchando siempre la buena música de ustedes. Lindos sábanos y un abrazo. Laura y Lulo.
0: Muy bien, Laura, Lulo, un abrazo para ustedes. Queremos buena onda, ¿eh? Estamos mirando la foto que nos envía Laura, un camino precioso, allí haciendo ruta. ¿Dónde están? Pero qué precioso. Sí, están en Santa Teresa, pero ¿dónde específicamente? Está re lindo ahí donde están ustedes. Es un paisaje precioso. Buena onda, buena onda. Dale, envíanos un mensaje y decinos, yo estoy a full, estoy a mil. No importa que esté gris el día, no importa que el cielo tenga, bueno, este estilo así como de invierno típico, decinos no, vamos con todo. Vamos con todo que hoy es sábado, vamos con todo que es fin de semana. Hola Radio Disney, acá estoy escuchando sus canciones. Muy bien, Vicky, muy bien. Y cuando quieras también podés pedir un tema, ¿eh? Hola Zuli, ¿cómo estás vos? Bienvenida.
3: Buen día, sabadero, para la radio, para toda la audiencia. Bueno, acá andamos por Cosito trabajando, luego ¿sí? tenemos ensayo de Zumba.
0: ¡Ah, qué bueno!
3: Así que todo baile. Me gustaría que me pasen cualquier tema de qué personaje, se lo dedico a toda la audiencia. Feliz día para todos los padres mañana. Un abrazo, los quiero, amor, te amo. Chau, chau.
4: ¡Cuidado!

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0: Vámonos de aquí, vámonos de aquí. Estamos escuchando a la Pampaola Lorán, por supuesto. ¡Qué lindo! ¿Fuiste a la feria ya? ¿Estuviste en la feria? Bueno, sabemos que en un montón de puestos siempre están escuchando Radio Disney y nos cuentan además que allí en el cerro, en la entrada del cerro, por Carlos María Ramírez, hay un comercio que vende muchos productos brasileños y que están escuchando Radio Disney a todo volumen. Sí, a ustedes que están allí en la entrada, en la entrada, cuando recién arranca el cerro pasando el puente. Un abrazo enorme. Gracias por escuchar Radio Disney, gracias por elegirnos. Estamos disfrutando de la música de Pablo Alborán. Esta canción, como te decíamos, se llama Vámonos de aquí y él sigue recorriendo los escenarios en su Global Tour Kilómetro Cero. Está actualmente recorriendo su país, está en España. La última presentación fue en Alicante, pero hoy se va a estar presentando en Mallorca. El tour por su país se va a extender durante todo agosto también, y a partir de septiembre el tour va a dar un salto. Se va para Centroamérica, se va para México, y entre tanto shows, sabes que él estuvo compartiendo algunas palabras de lo que se siente en este momento, donde termina el concierto, donde todo se apaga, volver al hotel, cuando se da cuenta que lleva horas cantando canciones que escribió en momentos totalmente diferentes de su vida, reflexionó qué es lo que más le impresiona de dedicarse a la música, y es comprobar que una canción, según dice textualmente, deja de pertenecer a quien la escribe el día que alguien decide hacerla suya. ¡Cuánta razón en estas palabras de Pablo Alborán! ¡Qué genio!
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0: Hola Hugo, ¿cómo estás?
2: Buen día, Dine.
0: Buen día.
2: Buen día, Nati. Acabo de ensayar.
0: Sí.
2: En jornada laboral.
0: Ajá.
2: Y bueno, sí, en compañía de ustedes como siempre.
0: Genio.
2: Quería pedirle un temita de, sí, de Herbas. Ajá. Dedicado a Andrea y Agustina. Bueno, vamos arriba a la radio como siempre. Muchas gracias.
0: Perfecto, te mandamos un beso enorme. Hugo, la picamos, ¿eh? La picamos. Un poco de rock and roll, Hugo, por favor.

0: Quiero verte bailar, quiero verte bailar. Nosotros también. Mirá, hace una cosa. Cuando escuchas una canción así como que te pone a bailar, hace un video. Hace un video que nosotros te queremos ver bailar. Compartí ese video con nosotros. Dale, dale. Ponete a bailar, obviamente. Ponete a bailar que estamos ya con el modo fin de activadísimo. Que hoy es sábado. Estamos en este 11 de julio. Está medio queriendo salir el sol. Estamos escuchando a BM junto con Grupo Play aquí en Radio Disney 103.7. Hola, hola, hola, Juana. ¿Cómo estás? Buen día, bienvenida.
1: Hola, Radio Disney. Soy Juana, escuchándolos como siempre. Y me gustaría pedirles una canción de Soy Luna. Besos.
0: Pero claro que sí. Viste que estamos en este fin de semana especial recorriendo las canciones de Soy Luna. Claro. Hola, Emma. Buen día.
2: Hola, Disney. Soy Emma, acá escuchándolos como siempre, yendo de Montevideo a Salto, y me gustaría pedirle Soy Luna. Gracias.
0: Beso. Claro que sí, por supuesto. Estamos recorriendo el nuevo álbum de Soy Luna. Este álbum, ¿sabes qué? Busca funcionar como una especie de continuación emocional para quienes crecieron con esta serie, generando un fuerte componente nostálgico, pero además de reconexión con los pasajes clásicos, con los personajes, con los nuevos personajes también que aparecen en esta temporada. Hay participación de productores, de compositores reconocidos, entre ellos Ale Sergi, quien estuvo al frente de la canción que vamos a presentar ahora, que se llama Pasión. ¡Qué bueno!
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0: me gustaría abrir la canción de Chilo y Nacho, Niña Bonita, se la pudieran pasar, muchas gracias.
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0: ay, ay, ay. Tremendo, tremenda, tremenda esta canción de Chino y Nacho, Mi Niña Bonita. No hay manera, no hay chance, no hay posibilidad de no cantar esta canción, obviamente. Estás aquí en tu radio y bueno, la estabas pidiendo, Estabas pidiendo esta canción de estos grandes artistas venezolanos. Tiago lo estaba haciendo a través del 092-137-00. Mi Niña Bonita, gracias Nati, gracias a Oscar por la canción. Los quiero mucho, dice Magalí. Saludos para mañana, para todos los padres, que tengan un lindo sábado y a esperar el ranking. ¿Quién? A las 2 de la tarde, dice Magalí, que está esperando a ver qué va a pasar con su banda favorita. Te mandamos un gran saludo. Marcos, ¿qué tal? ¿Cómo estás?
1: Hola, soy Marco. Está saliendo el solcito. Buena onda, buena onda.
0: Esa es la grande actitud. Tenés razón. Nos encanta. Y nos envía una foto de que está saliendo el sol. Mira, y ahora en este momento el sol está apenas un poco más fuerte que cuando vos mandaste la foto. Qué lindo eso. ¿Vos podés creer que tenés un tocayo? Porque Marcos, digamos que no es un nombre como muy, muy, muy popular o de los más comunes. ¿Hay otro tocayo? Que está también enviándonos un mensaje. Marcos, ¿qué tal? ¿Cómo estás?
2: Buen día, Jardine.
0: Buen día.
2: Bueno, acá estamos preparando todo para el cumpleaños de Rosaura.
0: Ah, qué bueno.
2: Sábado, cumplió el miércoles, pero lo festeja hoy con karaoke y eso.
0: Ah, bueno, qué genio.
2: Va a divertirnos un rato. Acá estamos preparando todo. Y feliz día para el padre, para todos los padres de mañana. Bueno, siempre escuchándolo.
0: Marcos, un abrazo enorme. Qué bueno, Recién estábamos escuchando a tu tocayo y Marcos nos envía fotos de cómo viene la preparación. La celebración del cumpleaños número 45 para Rosaura. Así que a seguir disfrutando de la compañía de la radio. Rumbo a Salto, por San José vamos en familia escuchándolos. Somos Fabrizio, Adriana, Martina, Tiago y Benjamín. Siempre arriba Radio Disney. Feliz día para todos los papás, en especial a Fabrizio, el papá de mis hijos y el amor de mi vida. Pero qué bueno, nos envía una foto de que por allí en la ruta donde van ellos hay bastante, bastante niebla. Ahora acá está saliendo el sol, nos encanta eso, nos entusiasma un montón. Vos, dale, ¿sabés por qué debe ser eso? ¿Viste que te dijimos hace un ratito? Mandanos un mensaje con buena onda, dale. Mandanos un mensaje con buena onda, decinos, hola, acá estoy, pero que en la voz se sienta el entusiasmo. Y de esa manera todo va a ser mejor. Y mira, fíjate, salió el sol, así que dale. Queremos un mensaje, un audio con entusiasmo, con energía. Esa energía que sea la máxima. Que digas, hola Radio Disney, ¿qué tal? Así. Sí, medio gritando, ¿viste? Medio gritando, a full. Dale que vamos a hacer que este sol permanezca, se quede y además brille un poco más. ¿Te animás? 092-1037-00. Contamos contigo, Contamos contigo para ese audio con toda la energía, con todo el power. Dale que vos podés. A ver quién tiene más power de todos. Hola Fabiana, ¿cómo estás?
3: Hola, buenos días. ¿Cómo estás?
0: Muy bien.
3: Radio hermosa. Les habla Fabi de Brazo Oriental. Bueno, quería en este momento pasarle un tema para mis amigos Uli y Carlos. Y me gustaría escuchar un tema de Emanero.
0: Claro que sí. Arriba.
3: Que tengan muy buen fin de semana.
0: Igualmente. Sí.

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0: En mi carro, tú te ves mejor, dice Maluma en esta canción 11 pm, se llama este tema que estabas escuchando. Hablando de Maluma, date una vuelta por nuestras historias de Instagram, ¿sabes por qué?
1: Seguinos en Instagram, @radiodisney.
0: Vas a encontrarte con un posteo donde está Maluma y hay una caja donde vos nos vas a contar qué canción necesitas para este modo finde, así que dale, animate y andate para ahí.
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0: Luciano Pereira estuvo compartiendo un poco de lo que fue grabar Yo No Quiero Olvidarte, no sabes qué bueno. Reveló que durante la pandemia escribió un montón de canciones que forman parte hoy por hoy de sus álbumes, pero Yo No Quiero Olvidarte fue la única que quedó ahí, en espera, en stand-by. Comentó además que la canción habla acerca de la distancia, de cómo fue ese momento de pandemia, pero también habla un poco de historias que se han dado a través de la pandemia, de personas que volvieron a reencontrarse gracias precisamente a ese momento tan, pero tan especial de prácticamente todo el planeta. Luciano, ¿querés cantarnos esa canción? ¿Estás por ahí?
3: Presente.

0: Ofofilia, y está saliendo el sol. Qué bueno, será por tu buena onda. Será por tu buena onda, Marta, por la tuya, ¿no?
1: Hola, hola.
0: ¿Cómo
1: día,
0: estás?
1: Nancy, ¿cómo están?
0: Muy bien.
1: Salga el sol.
0: Sí, está saliendo.
1: Que Padre, todos estén reunidos bajo ese sol hermoso que siempre nos acompaña. Bueno, para desearles un buen fin de, que tengan una excelente jornada, un buen día del Padre a todos los papis, y bueno, lo mejor de lo mejor. Y también a esas madres que son madres y papis.
0: Tenés razón.
1: Un beso grande, los quiero. Chau, chis.
0: Un beso enorme, Marta. Gracias por estar siempre con nosotros y por la buena onda de todos los días. Marcelo dice, buenos días, audiencia, trabajando a full con los compañeros de La Pasta. Saludos para todos, feliz día mañana. Para los que somos papás, a full con los sorrentinos, y no sabés la pinta de esos sorrentinos. Pero además, lo interesante, Marcelo, es la cantidad que tienen esos sorrentinos de jamón y queso, la cantidad de relleno, porque viste que hay algunos que tienen pocos. No. Los que hace Marcelo son sorrentinos, como debe ser, con todas las letras. Hola, Marcelo. Sí, ¿qué tal? ¿Cómo estás? Sale.
2: Disney, saludo para todos donde quiera que estén escuchando la mejor radio, la mejor compañía. Soy Marcy del Cerro y acá está saliendo el solcito. Que pasen un lindo fin de semana a todos. Arriba, arriba.
0: ¡Qué bueno! Arriba, arriba, esa es la actitud. Carmen nos dice, salió el sol y nos envía una foto. ¡Qué bueno, Carmen! Salió el sol y está brillando más, ¿eh? Está brillando más, nos encanta eso, nos entusiasma muchísimo. Lu dice, buenos días, acá estamos escuchando la radio y trabajando. Saludos desde Florida y nos envía una foto. Están friendo, puede ser, estamos viendo por allí de fondo como unas donas. Puede ser, qué rico. Y el mate que está ahí en primer plano. Un beso gigante, buen provecho. Beto dice, buenos días, escuchando Radio Disney desde temprano mientras trabajamos con Walter y Santiago. Saludos, Beto, qué bueno. Nos encanta cuando envían saludos. ¿Querés enviar vos también saludos? Dale, hacelo. 092-103-700. Marcelo, escuchá una cosa. Vamos arriba, Marcelo.
3: Hola, Radio Disney. ¿Cómo están todos?
0: Muy bien.
3: Aquí Marcelo, lleno a Palmira. Está saliendo el sol. Vamos arriba, vamos, que sábado. Vamos.
0: Dale. Esa es la actitud que nos encanta. Te mandamos un gran saludo. Ay, está brillando en serio. Está brillando un montón el sol ahora aquí en el Parque Rodó. Hola, Lucy. ¿Cómo venís vos?
4: Soy Lucy de mi trabajo. Me gusta escuchar la canción donde te va a gustar.
0: Sí.
4: De un solo color.
0: Ajá.
4: A ver si aparece el sol.
0: Sí, ya apareció.
4: Alegre. Bueno. Espero que tengan un lindo sábado y a disfrutar, que la vida es bella.
0: Apareció el sol, apareció. Vos te comunicás al igual que Lucy, al igual que Marta, al igual que Marcia, al igual que Marce. A nuestro WhatsApp 092-103-700.

0: escuchando a Ricky Martin. Y vos decís, pero ¿cómo puede ser Ricky Martin cantando en portugués? Pues sí, Ricky Martin junto a Luan Santana con esta canción que se llama Extraño. Y claro, reconoces obviamente esta canción porque Ricky Martin, este gran artista puertorriqueño, volvió a sorprender a sus seguidores con una nueva versión de una de las canciones más recordadas, más icónicas de la carrera. Se trata de Te Extraño, Te Olvido, Te Amo, este clásico tema que vio la luz en el año 1995. Fíjate cuántos años pasaron ya, y este tema es realizado, como te decíamos, junto al artista brasileño Luan Santana. Incorpora una nueva producción musical que combina la esencia romántica del tema que siempre tuvo, la esencia original, con sonidos característicos del sertanejo, uno de los géneros más populares del Brasil. Y aquí estaba en Radio Disney 103.7. Qué bueno, pedila cuando quieras, ¿eh? Ya sabes cómo, a través de un audio al 092-103-700.
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0: Ahora escuchamos a Bel Pintos, esta canción se llama Hielo al Vino.

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0: Trix canta esta canción que se llama Golden, salió el sol, qué lindo, y se despejó bastante, bastante el cielo. Nada que ver con el panorama que teníamos cuando empezamos esta edición en vivo a las 9 de la mañana, que estaba totalmente encapotado, que estaba lloviendo inclusive en algunos lugares, por aquí en la zona del Parque Rodó estaba lloviznando, y ahora nada que ver, tenemos un sol re lindo, qué bueno, qué bueno. Eso seguramente fue por tu energía, fue por tu buena onda, nos encanta, gracias, gracias a vos.
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0: Hola Emily, ¿cómo estás?
3: Hola, buenos días Radio Disney.
0: Buen día.
3: Acá yendo a trabajar con este día soleado. Quisiera pedir una canción de Emilia Mernes y bueno, a disfrutar el día. Saludos.
0: Un abrazo gigante, buena jornada. Y ya que estamos con Moana, ¿qué te parece si escuchamos esta canción de Emilia?

0: Luciano Pereira, David Bisbal cantando esta canción Te Sigo Amando. 13 de noviembre dirá presente Luciano Pereira en el Ante la Arena y te recordamos que somos Radio Oficial. Vamos a tener novedades.
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0: Adrián, ¿dónde estás?
2: Radio Disney, soy Adrián, desde acá, desde Puerto Poyenza, Mallorca.
0: Qué lindo.
2: España, ahí arriba de 35 grados.
0: Sí, mucho calor en Europa.
2: Mandarles un abrazo a todos, los extraño.
0: Qué
2: lo
0: lindo.
2: Que no extraño es el frío, para nada. Vamos arriba Radio Disney, que es lo que me deja cerca de mi país siempre. Los escucho todo el día. Un abrazo para todos.
0: Qué genio, te mandamos un gran saludo y estamos viendo una foto. Él con una gran sonrisa y se nota ahí que hace mucho calor.
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0: Desde el mirador de Mangrullo se ve perfectamente la Laguna Negra, muy agradable acá, y nos envía una foto de viaje, de paseo. Qué lindo, Laura. Un abrazo y a seguir disfrutando y a seguir escuchando la radio. Ceci, Guille, ¿ustedes?
3: Hola, Radio Disney.
0: Hola.
3: Buen día.
0: Buen día.
3: Llegando de Zumba.
4: Con la profe Jimena, que es la mejor.
0: Ah, qué bueno.
3: Bomba. Ustedes ven en la foto que somos de todas las edades y la pasamos genial. Y ya estamos con la radio prendida, por supuesto. Besos, Radio Disney. Buen fin de semana.
0: Buen fin de semana para ustedes. Nos encantan, ¿eh? Nos encantan los fines de semana de actividades, de Zumba, de hacer deporte. Está buenísimo. Paula dice buenos días acá desde Trinidad Flores, escuchando la radio desde temprano, a full. Un saludo grande, buen fin de... ¿Sabes qué está haciendo Paula? Está trabajando. Ella hace... No. Hace unas manos espectaculares. En realidad, lo que hace ella es manicuría. ¡Qué linda! ¡Qué linda! En tono piel y en tono rojo. En este caso, viste que el rojo en las manos no falla nunca. Siempre queda muy bello. Te mandamos un gran saludo. En Tacuarembó no quiere salir el sol aún, pero le metemos toda la onda el sábado igual, dice Maya. Y nos envía una foto que está bastante gris. No te puedo creer. ¿Sabes que por acá salió el sol? Está brillando bastante. Hay alguna nube, pero igual el sol se nota bastante. Paula, bienvenida. Buenas tardes, buen día, buen mediodía, como quieras.
5: Soy Paula Inés del Call Center. Quería pedirles una canción de Diego Torres, Color Esperanza.
0: Ok.
5: Que estamos cantando con Cari.
0: Un la clásico.
5: Vamos a ponerle mucha buena onda.
0: Muy bien, muy bien.
5: Y positivismo este excelente sábado. Feliz día a todos los papis. Que tengan lindo día. Besos.
0: Igualmente, te mandamos un gran saludo. Arriba con todo, Diego Torres. Color Esperanza es un clásico tuyo. ¿Estás para cantarla con nosotros?
6: Presente.

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0: Aitana, tremendo, tremendo. 6 de febrero y ella sigue con su cuarto Azul World Tour, el cual está recorriendo las principales ciudades de Europa, también de Latinoamérica, de los Estados Unidos. Y esto será hasta el 20 de febrero, precisamente del próximo año 2027. Y en la pasada jornada, durante además el partido de España contra Bélgica, ella se encontraba dando un concierto en Zaragoza en esa oportunidad. Tras la victoria de la selección española, ella detuvo el concierto y celebró el pase a semifinales del Mundial. Conectó entonces el hilo deportivo con la música y, bueno, sobre el escenario lució la camiseta de la selección y imagínate lo que fue la gente. No. Estalló en celebración al ritmo de Superestrella, una de las canciones más populares también de su repertorio, que curiosamente se convirtió en el himno indiscutido de los jugadores en los vestuarios tras cada victoria. Impresionante, impresionante. Aitana cantaba para vos aquí en Radio Disney.
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0: Y hablando de cantar, tenemos un fin de semana súper especial porque viste que estamos repasando el nuevo disco de Soy Luna.
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0: Ay, qué bueno. Bueno, este álbum nuevo combina canciones inéditas y reversiones de temas emblemáticos de temporadas anteriores y, bueno, logra evidentemente un equilibrio entre la nostalgia, la evolución artística también, pensado exclusivamente para los fans, pero también para las nuevas audiencias, que se están sumando a este gran éxito de Soy Luna. Escuchamos ahora esta canción que se llama Modo Amar.
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0: 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Tini, Ulises, bueno, iniciando esta hora ya, 2:13. Ya almorzaste, estás preparando recién el almuerzo. Es temprano, claro, los sábados, si es que no trabajas, se suele almorzar un poco más tarde, ¿no? Contanos cómo viene eso. Hola, Fede. Hola, Silen. ¿Qué andan ustedes?
1: Hola, Radio Ine.
0: Hola.
1: Estamos con todo este sábado.
0: Muy bien.
1: Padre, con todo este preparativo. Un abrazo para todos.
2: Hola, Radio Ine. Acabamos en el auto con Fede. Acá, con los preparativos de nuestra boda. ¡Chao!
0: ¡Qué lindo! Además, preparativos de boda. Pero qué bueno. Felicitaciones, ¿eh? Zulma dice, ravioles caseros hechos por mis nietos. Me trajeron para invitarme. Dili, dice Zulma. Ah, pero qué bueno, porque viste, generalmente la abuela, el abuelo, es quien cocina para los nietos. En este caso fue al revés. Muy bien, excelente. Maí, ¿vos en qué andás?
3: Hola, ravioles.
0: Hola.
3: Me llamo Maí y voy a ir a la casa de mi amigo Alan. Y me gusta mucho escuchar.
0: ¡Qué bueno! Entonces, saludos para Alan, si vas a la casa de él. Rodri dice, por acá, desde el Mercado Pilufo, por terminar la jornada. Primer mensaje que nos envía, pero ¡qué bueno, Rodri! ¡Qué bueno que te animaste, eh! ¡Qué bueno que te animaste, que este sea el primero de muchos mensajes! Y además, animate a enviarnos un audio. Hola, Judith, ¿vos a quién querés saludar?
4: Hola, quiero saludar a mi hija, que está cumpliendo 34 años.
0: ¡Qué lindo!
4: De perseverancia, siempre seguir adelante. Esa es mi hija, se llama Florencia, y bueno, es el deseo de su mamá Judith y de sus hijos Isaac, Sabrina y Han. Un beso grande. Chau, chau, gracias. Siempre escuchando Disney, por supuesto.
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0: Le llegó a tu hija que está de cumpleaños, le llegó el mensaje. ¿Cómo está Radio Disney? Le mostré la semana pasada que estaba haciendo un cuadro. Ahí les comparto mi trabajito terminado. Tiene 80 centímetros de ancho. Amé cómo quedó. Obviamente ustedes acompañan mis jornadas y a veces termino casi al amanecer. Y nos envía una foto preciosa de unos perros en un paisaje espectacular. Qué divino ese cuadro. Aplausos, ¿eh? Aplausos, felicitaciones. Ale, qué lindo que te estemos acompañando mientras haces ese trabajo con tanto amor, con tanta dedicación y además con tanto talento. Qué lindo ser tu compañía. Qué gran privilegio para nosotros. Hola, Estela, ¿vos en qué andás?
6: Buenos días, Radio Disney.
0: Buen día.
6: Bueno, acá estamos escuchando la música.
0: Sí.
6: Estamos con Mati, con Alanis, con Lucas. Saludos, chao.
0: Estamos viendo la foto de la pequeña. No, divina, hermosa, hermosa. Se ve que hoy, por ser fin de semana, está a full. Tocaya, ¿qué tal? ¿Cómo estás vos?
7: Hola, Radio Disney. Mi nombre es Natalia. Estoy en el auto, camino a comprar unos regalitos más para el Día del Padre.
0: Ah, claro. Papá se merece lo mejor del mundo mundial, por supuesto. Ni que hablar. Te mandamos un saludo. Hola, Sofi. ¿Con quién estás? ¿Qué están haciendo?
8: Hola, Radio Disney.
0: Hola.
8: Bueno, como siempre acá escuchando en Rincón Costero con Graciela y Karina. Y quien les habla, Sofía. Gracias por alegrarnos siempre todos los días con su música.
0: Qué divina esa foto. Qué hermoso ese lugar. Mucho calor por allí. Un abrazo gigante. Sofi, Grace, Karina. A seguir disfrutando de Radio Disney.
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0: Hola, Melina.
9: Hola, Radio Disney. Soy Melina. Les quiero pedir si me pueden pasar la canción de Shakira del año 2026. Gracias, los quiero.
0: La canción de Shakira del año 2026, ¿será acaso Dai Dai? ¿Será acaso este tema?

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Estamos escuchando a Reiki, estamos escuchando a Yami Safdie aquí en Radio Disney 103.7 acompañándote. Viste que se puso medio nublado, ¿eh? Se puso medio nublado. Bueno, no pasa nada, le estamos poniendo toda la onda. Hemos visto pasar el sol, hemos visto pasar la lluvia, así que no pasa nada. Ay, ahora hay como una niebla también, ¿no? Sí, bueno, contanos. A ver qué tal, cómo está por allí. Vamos a escuchar ahora a BTS, vamos a escuchar esta canción que se llama Swim. Y atención, atención, porque viste que hoy vamos a disfrutar de una nueva edición del ranking Radio Disney. Swim forma parte de nuestro conteo, está en el puesto número 2. Se mantuvo en relación a la otra semana, la semana pasada. O sea, no fue ni para adelante ni para atrás. Se quedó allí como escolta, pero fíjate, son 45 canciones. Están en el puesto número 2, es excelente. Vos lo estás colocando en ese lugar, porque cada una de tus votaciones cuenta. Cada uno de tus pedidos en realidad cuenta como voto en el ranking Radio Disney. Pero también te debemos contar que en el top 5 del ranking Radio Disney Latinoamérica también están ellos. Están en el puesto número 5. En toda nuestra cadena nosotros también, estamos incidiendo. Vos estás incidiendo con tus votos. Así que en la cadena del ranking Radio Disney Latinoamérica está genial, porque también está muy bien posicionado puesto 5 para Swim. BTS, ¿qué pasará hoy a las 2 de la tarde cuando conozcamos una nueva edición de nuestro ranking?

0: Quédate con nosotros, no te muevas de tu radio porque en instantes vamos con el contacto con Diego Muñoz. Vamos a hablar del Mundial que ya está teniendo sus definiciones.
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0: La playa, la playa. Estamos disfrutando de esta canción, un clásico de La Oreja de Van Gogh.
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0: Ay, ay, ay, cómo estamos palpitando este mundial, cómo lo estamos viviendo y estamos en contacto a través de la distancia con Diego Muñoz. Diego, ¿qué tal? ¿Cómo estás? Buenas, buenas, bienvenido.
2: Hola, un saludo muy grande, ¿cómo andan?
0: Muy bien, andamos muy bien, ya palpitando este Mundial 2026. ¿Qué semifinal se viene? ¿Qué semifinal?
2: Bueno, ya tenemos la primera semifinal, que creo que es la que todos queríamos ver. De verdad, el martes por la tarde, ver un Francia-España será un placer, porque sí, además son dos escuelas futbolísticas diferentes, con estilos distintos, que han llegado por distintas vías también al lugar en el que accedieron. Entonces, desde ese lugar será una gran posibilidad, un gran privilegio observar una semifinal del Mundial con dos selecciones de esta magnitud.
0: Claro, seguro, tremendo. Viste que además España juega distinto, juega diferente a Francia.
2: Por supuesto, España tiene otro estilo, bien distinto. Posesión, tranquilidad, poca verticalidad. Un equipo que trata a partir de la tenencia de pelota de empezar a construir las ventajas. Y eso se ha notado a lo largo de todo el Mundial. Fíjense que España recibió por primera vez en el Mundial un gol en contra en el partido de cuarto de final. Había jugado con Cabo Verde, con Arabia Saudita, con Uruguay, con Austria y con Portugal y todavía no había recibido goles. Entonces, es toda una demostración de su firmeza defensiva, pero también de la poca posibilidad que le pueden generar, justamente porque su estilo de tenencia de pelota va minimizando los riesgos defensivos. Y ahí hay uno de los puntos principales de la explicación de por qué España es un seleccionado de mucho riesgo para Francia. Porque Francia, con la verticalidad de sus jugadores, la velocidad extraordinaria de sus futbolistas de mitad de cancha hacia adelante, el otro día charlábamos, son la NBA del fútbol. Vos mirás un jugador por banda derecha en el mundo y tal vez el mejor, y si no está en el top 3, es Dembélé. Y por el medio, y es el mejor del mundo o uno de los tres mejores, Mbappé, y por izquierda y encontrás a Doué y por detrás a Olise.
0: Claro.
2: Entonces ahí hay una diferencia muy notoria con cualquier selección. Ocurre que este juego sigue siendo colectivo, sigue siendo de equipo, y ahí es donde España empieza a emparejar, aún siendo menos que Francia. El partido es para que Francia como favorito confirme. Hay algunos antecedentes que vale tener en cuenta. Por ejemplo, la semifinal de la Eurocopa le ganó España a Francia. Y el partido por Nation League el año pasado, donde también le ganó España a Francia. Son antecedentes que hay que tener en cuenta.
0: Claro, claro, claro, ni que hablar. Y bueno, la otra semi, Diego, está por verse.
2: La otra semifinal la conoceremos hoy en el correr del día, cerca de la medianoche. Sabremos si juegan Inglaterra-Argentina,
0: sí,
2: que sería la semifinal soñada también, ¿no?
0: Claro.
2: Desde la imparcialidad que nos entrega el campeonato del mundo ya sin Uruguay, si a mí me dan a elegir el camino de cada uno, yo decía, ojalá haya una semifinal España-Francia y una semifinal Argentina-Brasil o Argentina-Inglaterra. Bueno, claro, Brasil ya no está, Inglaterra sí. Inglaterra va a jugar con Noruega. Cierto que Noruega es un equipo que ha sorprendido al mundo, que tiene buenos futbolistas, Haaland, Odegaard, que de mitad de cancha hacia adelante lastima, pero también es verdad que tiene buenos futbolistas, Haaland, Odegaard, que de mitad de

0: y por la noche a las 10 va a jugar Argentina contra Suiza. Hay que ver de qué manera se planta Suiza, de qué forma el seleccionado europeo enfrenta a una selección.
1: Claro, claro. Y escucha, y la otra semifinal, martes y miércoles.
0: Exacto, el martes juegan Francia-España y el miércoles se juega la otra semifinal. Sea Noruega, sea Inglaterra, sea Argentina, sea Suiza, los ganadores se enfrentan entre sí el miércoles por la tarde en nuestro país, para después el domingo darle el cierre a este mundial, que la verdad ha sido un éxito desde la concurrencia, desde los espectadores, desde la calidad de partidos, desde la agonía que ha entregado cada partido, con resultados inesperados, con resultados que se modificaron en el último minuto. No hay mucho para reprochar de lo deportivo al Mundial de 48 selecciones, aun cuando las dudas de todos estaban instaladas respecto de cuán competitivos serían las selecciones que conformaban este primer Mundial tan amplio en cuanto a número de selecciones.
1: Claro.
0: ¿No? La verdad es que hasta ahora no hay nada, y con lo mejor que tenemos por ver, indudablemente solo se puede esperar partidos del mismo calibre.
1: Claro, claro que sí. Te mandamos un beso enorme, muchísimas gracias por ese reporte y bueno, en cualquier momento te convocamos nuevamente. Buena jornada, Diego.
0: Saludos para todos, que la pasen muy bien.
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3: Nati, ¿cómo andás? Bueno, Nicolás y Matilde, de nuevo seguimos prendidos a la radio. Estamos volviendo ahora de Montevideo para la Libertad. Nada, para dejarte un beso y ver si podemos escuchar algún tema de Lali para que nos acompañe en el retorno. Un beso y un saludo de nuevo para nuestro amigo Santiago en Europa.

0: vuelta y también nos estaban mandando este mensaje. Un beso enorme. Y por supuesto el mensaje para Santiago. Ebe, Ebe, Ebe, ¿qué tal? ¿Cómo estás?
1: Hola, buenas tardes, Radio Disney. ¿Cómo
0: Hola,
1: están?
0: Muy bien.
1: Bueno, por acá les habla Ebe. Yo un sábado un poco distinto.
0: Sí, ¿por qué?
1: Hoy empiezo un curso de cosmetología y maquillaje.
0: ¡Qué lindo!
1: Y la verdad estoy súper emocionada porque es algo que me encanta.
0: ¡Ah, qué bueno!
1: Y bueno, a partir de ahora cambiaron mis sábados.
0: ¡Qué lindo!
1: Y estoy súper feliz. Les deseo que tengan un muy buen fin de semana y que pasen súper, súper lindo.
0: ¡Qué bueno! Está genial cuando uno hace esas cosas que las tenías postergadas por diversos motivos y un día llega ese momento, entonces lo haces con tanta felicidad, con tanta satisfacción y después, Ebe, cuando empiezas a ver los frutos de lo que estás estudiando, te vas a sentir súper bien, así que re felicitaciones para vos y que te vaya súper. Hola Rachel, ¿cómo andás?
2: Hola Radio Disney, buenas tardes.
0: Buenas.
2: Cambié de apartamento.
0: Sí.
2: Y ahora esto puso feo, feo,
0: sí.
2: No se ve nada.
0: Tenés razón,
2: ya.
0: Tenés razón.
2: Pero bueno, vamos a ponerle buena
0: se nubló.
2: Onda. Yo estoy esperando unas amigas.
0: Ah, qué bueno.
2: Que van a venir a conocer mi apartamento. Feliz fin de semana para todos.
0: Igualmente.
2: Bueno, me entretengo todo el día.
0: Un abrazo. Estamos viendo la foto que nos envías. Sí, la verdad que está bastante, bastante oscuro por aquí también. Hola, Vero. Buenas, buenas.
3: Hola, Radio Disney. Soy Vero. Desde acá, desde el palacio.
0: Ah, no se ve nada.
3: Niebla, escuchándolos, trabajando un rato. Que tengan un lindo día, a pesar de lo poco que se ve. Bueno, un abrazo.
0: No se ve nada el Palacio Legislativo. No, ella nos envió una foto desde un edificio bastante alto y no se ve. Se ve porque uno distingue, porque es a lo lejos y distinguís la silueta. Sí. Se nota bastante. Gracias por esa foto. Hola, buenas tardes. Soy Santiago. Los escucho desde el departamento de 33. Pero 33 presente. Un abrazo, Santiago. Gracias, muchas gracias por elegirnos. ¿Y sabes qué? Te vamos a dedicar lo que se viene ahora, que es el Expreso 103. ¿De qué se trata esto? Bueno, son 30 minutos de música que no tienen ningún corte. Vas a escuchar 30 minutos de música sin parar. Vas a cantar, vas a bailar, pero también te vas a emocionar, ¿eh? Y después se viene el ranking Radio Disney. Ahí está, claro que sí. Lo que esperaste durante toda la semana. Así que, Santiago, subí el volumen de tu radio. Soy Natalia. Buen fin de semana y ya de paso. Aprovecho para mandarles un beso enorme a todos los papás mañana en su día. A disfrutar, a abrazar a papá, a amarlo mucho, a decirles cosas lindas, a escribirle una carta. ¿Por qué no? Y bueno, quienes no tienen a su papá, siempre, siempre en el corazón, siempre presentes. Dale, disfruta de este Expreso.
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1: Llegó el momento más esperado del fin de semana, ese donde comenzamos a recorrer las 45 posiciones de esta lista. Canciones que vos fuiste acomodando durante la semana con tu voto a través del 092-1037-00. Soy Ana, te voy a estar acompañando en este recorrido, además de estarte contando sobre tus artistas favoritos, contarte sobre invitaciones que tenemos para vos, nuevos lanzamientos y mucho más. Hay mucho para compartir en esta tarde, ya también recibiendo tus mensajes al 092-1037-00 para ver desde dónde vas a estar escuchando el ranking de hoy, que ya comienza con una canción que está empezando así su carrera dentro de este ranking. Escuchás un debut.
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Vals, estabas escuchando Lisa, Anita, Rema, esta canción que han hecho para el Mundial 2026 y que está debutando dentro de tu ranking gracias a tus votos de toda la semana. Si te gusta la canción, votarla para ver hasta qué lugar logra subir. Depende siempre de vos, ¿eh? Esto es simple, muy simple. Tus votos y ahí tu canción se va acomodando. Laura Pausini, que desciende una posición. Mariposa Technicolor, puesto número 44.

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0: Blessings de Kevin Jones está debutando esta semana gracias a vos y a esos votos que estuviste dejando. Debutando y recién comenzando esta carrera. Puesto número 42 para esta canción. Depende de vos hasta qué lugar puede llegar. En el 092-1037-00 recibimos a diario tus votos. Tenés toda la semana para hacerlo y el sábado 2 de la tarde, como hoy, comenzamos a recorrer cada una de las canciones hasta llegar al número uno. ¿Ya encontraste tu favorita? Bueno, vamos muy pocas canciones, tal vez todavía no. Cuanto más tardes en encontrarla, mejor, porque puede estar en las primeras posiciones de tu ranking. El puesto número 41 se lo quedan Luis Fonsi y Fade, que cantan Cambiaré.
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15: Puesto número 40.

Olivia Rodrigo estaba haciendo The Cure, esta canción que ingresa en el puesto número 39, convirtiéndose en el máximo ingreso de esta semana. Eso lo lograste vos, con tus votos. Máximo ingreso puede ser la próxima semana el máximo escalador, puede llegar a ser número uno, depende siempre de vos y de ese voto que dejás en el 092-1037-00. Seguimos avanzando, no paramos, Shakira, BL, puesto 38 para Algo Tú.

0: Sofi nos dice en nuestro WhatsApp que ella votó esta canción y le encanta escucharla dentro del ranking. Escuchabas a Ricky Martin, Tini y Los Ángeles Azules con este Vuelve, que está dentro de la lista gracias a vos y a tus votos, como cada semana, porque ahí están las canciones que vos más votás. Puesto número 36 para ellos. Puesto 35 ya lo vamos a descubrir, pero antes te escuchamos.
1: Disney, ¿cómo están? Aquí ya en sintonía para disfrutar el ranking de Radio Disney. También esperar por la posición de BTS esta semana. Gracias por la compañía y un saludo.
0: Romy, te mandamos un beso muy grande. Bueno, a expectativa. A ver, ¿en qué lugar se encuentra BTS esta semana? Falta un poco para descubrirlo porque está más arriba. Solo eso vamos a decir.
2: Buenas tardes. Quería mandar un saludo a Paulina y a Julia, que son mis hijas, que están en casa con el padre y yo trabajando acá. Y les quería mandar un beso muy grande.
0: Pero primero un beso grande para vos, para las chicas también, para el papá, que se diviertan, que pasen lindo. Y cuando terminas de trabajar, te vas a verlas y seguro que te van a recibir con besos y abrazos porque te deben de estar extrañando. Hola, ¿cuáles son los planes para hoy?
3: Hola, me llamo Alfo y estamos yendo para shopping con papá a ver Story Story y estamos escuchándolos. Le mandamos un saludo y dice papá que aguante el rock and roll.
0: ¡Ay, mira qué bien! Abrazo grande para ustedes. ¡Qué buen plan! Ir a ver a Toy Story en esta tarde, tarde gris de sábado, está frío, hay como una neblina que moja. Imagínate que para salir a pasear no está al aire libre, claro, pero al cine a ver Toy Story, no, es un planazo. Beso grande para vos, que disfrutes muchísimo. Después nos contás a ver cómo te fue. Mientras seguimos avanzando en el ranking, vos también podés contarnos desde dónde estás escuchando la radio y cuáles son los planes para esta tarde al 092-1037-00. Puesto 35, ahora sí lo descubrimos. Maluma, Cani García, 1+1.
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Puesto número 34 para los chicos de Morat que estaban cantando Tu Cárcel. Y sabes que ellos han sido parte de este Mundial de la Música donde han estado tus artistas favoritos. Y estamos en semifinales y los chicos de Morat están presentes ahí también. Se vienen estas semifinales. Bueno, esto va a ser ahora en pocos días, 13 y 14 de julio. Votás a través de nuestras redes sociales, arroba Radio Disney Uy. Y se van a estar enfrentando Airbag a BTS. Que mira, hace minutos nos decías que tenías ganas de escucharlo dentro del ranking. Bueno, Airbag y BTS van a estar enfrentándose. Y también lo van a hacer No Te Va a Gustar y Morat. Bueno, depende de vos y de tu voto. De esto no hay ninguna duda, ¿no? Arroba Radio Disney Uy, tenés que estar muy atento porque vas a votar a través de las historias de tu radio. O sea que tenés que estar atento a que esté en la historia porque solo dura 24 horas y ya está, se termina. Ya no vas a poder votar más. Así que ahora mismo, siguiendo a la radio, seguramente ya lo haces, pero por las dudas te lo recordamos. Arroba Radio Disney Uy para seguir a Radio Disney y no perderte estas semifinales del Mundial de la Música. Ya está, que estamos en lo último. Puesto 33, seguimos avanzando dentro de este ranking. Es para Bizarrap y J Balvin que hacen esta Music Session 62/66.

0: Va, me estaba haciendo Hugo el puesto número 30 de este ranking. 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
0: 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Seguimos avanzando. Mira, puesto número 29, lo descubrimos. Es para Sabrina Carpenter que hace House Tour.

en esta edición del ranking para Harry Styles y su American Girls. Y sabes que este fin de semana estamos repasando en un especial, canción a canción, el nuevo disco de Soy Luna. ¡Cuántas emociones! Musicalmente, este álbum fusiona pop moderno, baladas emocionales y canciones upbeat vinculadas al universo de Jan and Roller, abordando temas como, por ejemplo, el crecimiento personal, la resiliencia, autoestima, amor, transformación, amistad, manteniendo el espíritu positivo característico de Soy Luna, un espíritu que realmente nos envuelve a todos. Bueno, ahora, en este momento, vas a escuchar una de estas canciones que está dentro del ranking, puesto número 26. Es Karol Sevilla haciendo De ti me enamoré.

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5: Puesto número 25. Disculpa.

Beyond the Drums haciendo La Plena. Y ahora vas a escuchar el puesto número 23, que está ocupado por Taylor Swift. Y hay una historia hermosa que queremos contarte. ¿Sabes que Taylor sorprendió a una pequeña fans de 8 años llamada Madeline luego de que un tierno video se volviera completamente viral en las redes sociales y llegara a la propia Taylor Swift? Viste que ahora las redes tienen esto de que pueden pasar cosas extraordinarias. Bueno, ella quería escuchar una canción del artista porque estaba escuchando que su vecino tocaba la guitarra y estaba tocando otras canciones. No se animaba a pedirle de frente que por favor toque una canción de Taylor. Entonces su mamá le dio la idea y ahí juntas, ella escribió una nota hermosa que la muestra en el video y se la mandó que una canción de Taylor. Entonces su mamá le dio la idea y ahí

y otra para este vecino tan copado que fue y tocó su música. No, hermoso esto que sucedió, y esto pasa a través de la música y de tus artistas favoritos. Puesto 23 de Faith Ophelia.

0: Puesto número 21 para Michael Jackson con Billie Jean. Daniel dice, vamos arriba, amigos de Radio Disney, cariños para todos por ahí. Aquí estoy con la compañía de Nicolás, que nos hizo una visita. Daniel, abrazo grande para vos, a Nico también. Qué bueno, cuando llegan amigos a visitar, qué lindo que se pone el fin de semana. Griselda dice, hola, desde Fray Bento. Gracias por la música y la compañía. Saludos, beso para vos también, Griselda. Que tengas un lindo día. ¿Cómo está ahí en Fray Bentos? ¿Cómo estás viendo el cielo? Porque acá, mira, Marisol te cuenta.
1: Hola Radio Disney, soy Marisol. Y como vemos ahí, lo que perdimos es la Torre de Ansel. La verdad está bastante cerrado todo. Bueno, felicidades para todos, para la ñaña, de todos los papás.
0: Un beso gigante para vos, Marisol. Y ella nos manda la foto. Claro, imagínate que no se ve la Torre de Ansel. O sea, está súper cerrado en niebla. Tremendo. Vos, ¿desde dónde estás viendo el cielo? Nos podés contar cómo lo ves al 092-103-700. Mañana Día del Padre. Mañana tenemos el despertador del Día del Padre. Nos encontramos acá en el aire de Radio Disney a las 9 de la mañana para comenzar a escuchar esos despertadores que estuviste programando durante toda la semana. Y bueno, también podés ir enviando tu mensaje espontáneo durante el día y saludando a tu papá al 092-103-700. Pero los despertadores ya están programados, listos. La verdad es que nos da mucha emoción y ansiedad. Ya queremos llamar a los papás y ver cómo reaccionan. Y después, cuando nos envían el detrás de escena, a ver cómo fue esa llegada de la llamada, del mensaje. Son momentos muy bonitos que nos encanta compartir. Así que mañana, día muy especial en el aire de tu radio.
2: Hola Radio Disney, mi nombre es María Noel. Los escucho siempre, ahora haciendo los mandados, yendo a buscar a mi suegra que va a pasar la tarde en casa. Que tengan buena tarde.
0: Qué lindo, María Noel, beso grande para vos, para tu suegra también, que pasan la tarde juntas. Divino poder ver la familia. Lourdes nos escribe desde Artigas, dice, por acá, mirá esto, hace un lindo día, pero está ventoso. Lourdes, si te mostramos cómo está en Montevideo, que esté ventoso no es nada. Igualmente, dice Lourdes, está caluroso y húmedo. Estoy en la cocina, como siempre, escuchando los saludos. Beso gigante para vos, que tengas un lindo día. Y sinceramente nos vamos a Artigas, porque acá está súper gris, está frío, te moja la niebla que hay. No, nada que ver con lo que estás viviendo vos. Puesto 20, seguimos avanzando. Trópico Queta, hace Karol G.

0: imposible no contagiarte con esta canción. Trópico, que te ha puesto 20 para Karol G. Seguimos avanzando y en minutos vas a conocer el máximo escalador de esta edición. No te lo pierdas, puede ser tu canción favorita.
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6: Puesto número 19.
7: Este tema te voy a hacer viajar en el tiempo. Escucha.
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17 fueron las posiciones que subió esta semana Harry Styles con Dance No More y por eso se ha convertido en el máximo escalador, puesto número 18 para esta canción. ¿Te gusta? ¿Querés votarla? 092-1037-00. Tenés toda la semana para votar y lograr que, ¿quién te dice? La próxima edición ya esté dentro del top 10. Avanzamos, puesto 17, la Teila de Mes, Soy Favela.

Puesto número 14 para Blackpink con Go. Y justamente una de las integrantes de Blackpink, Jennie, hizo historia en el Mad Cool Festival de Madrid, España, uno de los festivales de música más grandes e importantes de Europa. Y ella se convirtió en la primera solista de K-pop en encabezar este evento, justamente. Su presentación fue ahora, el pasado jueves 9 de julio, en el escenario principal región de Madrid, allí en este festival tan grande y sobre todo teniendo este galardón, ¿no? De comenzar de esta forma, dar el puntapié inicial siendo la primera artista en solitario de K-pop de encabezarlo. No, fue hermoso y aparte estuvo muy buena la presentación y fue la primera artista en solitario de K-pop de encabezarlo. No, fue hermoso y aparte estuvo muy buena la presentación y fue estos que hay dentro de tu ranking. El puesto número 13 lo descubrimos juntos. Fonseca, Juanes, Antes que el tiempo se vaya.

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1: Puesto número 11.

Manuel Turizo junto a Maluma estaban haciendo a Pan Bichao. Puesto número 11 de este ranking. Ellos bajaron un lugar esta semana y han quedado fuera del top 10. Quedaron ahí a un paso igual. Puesto 11, bien ubicados. Pero si te gusta la canción y te parece que merece estar dentro del top 10, tenés que votarla al 092-103-700. Sabés que este fin de semana estamos repasando en una especial Canción a Canción el nuevo disco de Soy Luna. Y vas a escuchar ahora una canción que se quedó muy cerca de ingresar. Se ha convertido en una de las canciones que puede estar dentro del ranking. Sí, es candidata, pero depende de tu voto. Y sabes que este álbum de Soy Luna busca fusionar una continuación emocional para quienes crecieron con la serie, generando un fuerte componente nostálgico, ¿no? ¿Cuánta nostalgia nos trae? Y también la reconexión con los personajes clásicos y los nuevos que aparecen en esta temporada. Además, cuenta con la participación de productores y compositores reconocidos, entre ellos Gustavo Borner, quien estuvo al frente de la producción y la mezcla integral de este álbum. Un álbum que te trae nostalgia, que te trae nuevos sonidos, que lo tiene todo. Peace of Mind es una de las canciones de este nuevo álbum de Soy Luna.

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David Bisbal, estamos escuchando Vivir Así es Morir de Amor. Y tal vez vos digas, no, pero no estará bien esto, porque la semana anterior, en la pasada edición, David Bisbal era el número uno. Estaba en ese lugar tan anhelado por todos tus artistas. Pero no votaste lo suficiente y descendió 9 lugares y por eso está en el puesto número 10. Bueno, si sos fan de David Bisbal, si te encanta esta canción, tenés que votarla. 092-1037-00 para votar tus artistas favoritos y lograr que mantengan su lugar dentro del ranking. Llegar al número 1 no es garantía de nada. En la próxima semana pueden bajar si no dejas el voto, es así. Bueno, así comenzamos a recorrer este Top 10 que se viene con cambios, como ya lo descubriste desde el primer tema que escuchaste de él. David Bisbal, Vivir Así es Morir de Amor, puesto número 10. Puesto número 9 es para Olivia Rodrigo, Drop Dead.

0: Carro, y así seguimos avanzando hasta descubrir el número uno de la semana. Gris está acá en el Parque Rodó, muy gris, neblina, no, día para quedarse adentro. Pero no está pasando lo mismo en Santiago de Chile, ¿eh? Patricia nos manda su foto, soleado completamente, dice, acá estoy escuchándolos desde Santiago de Chile. Abrazo para vos, Pati, que tengas un lindo día. ¿Qué estás haciendo ahí, de paseo o no? ¿O vivís en Chile y nos llevas contigo? Queremos saber, ahora, viste, nosotros somos muy curiosos. Nos tenés que mandar un audio contándonos los detalles. No podés solamente tirar, estoy en Santiago de Chile y hay sol. Queremos toda la historia. Hola, Cari, ella nos cuenta todo, mirá.
1: Ay, ¿cómo estás? Soy Cari. Bueno, acá vivo en Mar de las Torres, Montevideo, escuchándolos a radio, preparando unas pizzas para la tarde. Les quería mandar un beso, te agradezco mucho por la música de buena compañía. Está bueno que estén ahí, así uno puede cocinar con una buena onda. Un abrazo.
0: Ay, qué lindo. Beso grande para vos, Cari. Es un placer para nosotros ser tu compañía, que nos elijas para estar en tu cocina, ese lugar privilegiado donde van saliendo unas pizzas deliciosas para la tarde. Carlos dice, hola, linda la música, saludos desde Bolivia. ¡Oh, Piti! Bueno, pero otro más que nos tira solamente así, acá estoy en Bolivia escuchándolos. Pero ¿por qué, Carlos? Estás de paseo, vivís ahí, sos de Bolivia, sos de Uruguay, queremos más detalles, todos los detalles queremos.
2: Feliz tarde para todos, feliz día del padre para todos mañana, soy Anita, acá estamos con Tiago y Carolina, mis hijos, acá estoy haciendo unas tortas rellenas de jamón y queso y otras de pollo y nada, con la compañía de la radio Aguante Radio Disney, somos de José Pedro Varela. Acá José Pedro Varela está re nublado, cualquier momento se viene el agua, muy buena la música.
0: Ay, la verdad es que estamos iguales entonces, Anita, toca ya, beso grande para vos, que quede todo delicioso, que disfruten de la tarde con los peques, viste, Anita nos cuenta todo, vos también hacelo al 092-1037-00 mientras escuchás el puesto número 7 de tu ranking, Romeo Santos, Prince Royce, Dardos.

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Tini junto a Ulises Bueno estaban haciendo Dos Amantes. Nos dicen por acá, no, yo voté esta canción, pero me parece a mí o bajó, sí, bajó una posición. Puesto número 5, se alejan del podio. Los chicos que ya estuvieron en el podio, estuvieron en lo más alto, depende de vos, que vuelvan a subir. 092-1037-00, WhatsApp de la radio. Y Romy, que estaba deseando escuchar a BTS, bueno, llegó el momento de escucharlos, pero no con buenas novedades. Bajaron dos posiciones con Swim, dejan de ser escoltas. Puesto número 4 para ellos.

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0: Una subida de 4 posiciones para Taylor Swift con I Know It, I Knew You. La ha dejado como escolta de la semana, puesto número 2. Antes de conocer el primer lugar de este ranking, hacemos un repaso por el top 10.
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0: El reinado de David Bisbal duró solamente una edición de tu ranking, bajando 9 posiciones. Vivir así es morir de amor, puesto número 10. Olivia Rodrigo avanza 2 escalones y la recibimos en este top 10. Puesto 9, Drop Dead.
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0: UYE de Max Carra pasa de la 7ª a la 8ª posición.
3: Solo un CC por lo menos.
0: Romeo Santos y Prince Royce avanzan 2 casilleros. Dardos, puesto 7. También subiendo 2 lugares, Fever Dream de Alex Warren es el puesto número 6. Tini, Ulises Bueno bajan un lugar y se alejan del podio. Dos amantes, puesto 5. Los chicos de BTS, que fueron escolta durante 2 ediciones de tu ranking, bajan 2 posiciones y quedan en el puesto número 4 con Swim. Shakira y Burna Boy avanzan 2 lugares y están dentro del podio. Dai Dai, puesto 3. Taylor Swift avanza 4 lugares y logra ser la escolta de la semana. I Knew It, I Knew You, puesto número 2.
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0: Los reyes de esta edición 1302 son Morat y Silvestre Dangond con Lo poco que yo quiero, número 1 de tu ranking.

0: Ahí estabas descubriendo y escuchando y disfrutando también este número uno de tu ranking. Hola.
1: Hola, soy Julia. Tengo 7 años. Ajá. Sí, con mi madre, con mi hermana. Y sí, soy del barrio Belvedere. Un saludo para todos.
0: Un beso grandote para vos, Julia. Qué buen plan de fin de semana ir al cine. Hola, ¿quién está por ahí?
2: Hola Radio Disney, ¿cómo les va? Escuchando su hermosa música, Silvia Tabaré y Sol viniendo desde Piriápolis por la ruta. Gracias por su hermosa música y acompañarnos siempre. Besos.
0: Bueno, un beso gigante para vos, que tengas un día precioso hasta Piriápolis. El abrazo entonces. Vos, ¿desde dónde estás escuchando Radio Disney y también desde dónde vas a estar disfrutando de este próximo expreso que comienza ahora mismo? Contanos al 092-137-00. 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
1: Tus canciones favoritas que te estuvieron acompañando durante esta media hora, nos dice por acá Sole. Me encantó el expreso de hoy, no puede ser, terminando con Spice Girls. Divino, beso grande para vos, que tengas una linda tarde. Bueno, es simplemente parte de la tarde, ¿no? Llega mucho más por delante de este expreso que presentó Oka. 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Así era como presentaba este expreso Oka. Por acá nos dice Osvaldo, desde Artigas, una hermosa tarde escuchando Radio Disney siempre, y nos manda foto de su cielo. Osvaldo, no. Tu cielo está hermoso, el nuestro es todo nubes, gris. Sigue esta cerrazón que hay, esta, que está como mojando. No, no, nada que ver. Bueno, qué lindo que puedas disfrutar así de la tarde. Y qué bueno que nos escuches. Vos también podés siempre estar escuchando Radio Disney. No importa el lugar donde te encuentres.
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1: ¿Ves? Siempre podés tenernos contigo. Seguimos con música en esta tarde. Ahora... Cumbia Club junto a Bersuit Vergarabat hacen La Soledad.

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0: 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Ellos en minutos van a estar cantando.
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0: Estaban haciendo Tu Misterioso Alguien. Y sabes que la música nos conecta. Y hay música que te conecta con tu pasado, pero que te trae nuevos sonidos. Este fin de semana estamos repasando en una especial Canción a Canción el nuevo disco de Soy Luna. El proyecto que marca el regreso musical de este universo Soy Luna desde un lugar más maduro, manteniendo la esencia emocional original, pero con una producción mucho más actual. Varias canciones del álbum fueron compuestas, escritas por los propios talentos, y A la misma meta, que es la canción que vas a escuchar ahora, fue escrita por Michael Ronda, aportando una impronta más auténtica y personal. Acá está, para que vos la escuches, A la misma meta.
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0: Mental, acá nos cuentan, dice Guille, tengo ganas de comer tortas fritas y mi mamá Adriana me dice que no hace. Por favor, Radio Disney, ¿le pueden decir que me haga tortas fritas? La tarde se presta. Totalmente. Adri, vamos, unas tortas fritas. Bueno, Guille, pero vos también ponete las pilas, ayudá. Claro, porque no es solamente, bueno, haceme tortas fritas. No, no, vos mostrá proactividad, ¿viste? Vas a decir, mirá, ya te dejo acá la grasa, te dejo la harina, te dejo todo pronto, lavá la cocina si hay algo que quede espectacular. Entonces ahí le decís, yo te ayudo, y ya no es lo mismo, es hagamos tortas fritas. Se convierte en un trabajo de dos, aunque vos no tengas ni idea, ¿no? Aunque vos en realidad estés ahí ayudando y simplemente siendo apoyo moral. Pero ese apoyo moral se agradece, ¿o no? ¿Vos qué decís? ¿Qué le decimos a Guille? O que aprenda nomás a hacer tortas fritas y las haga ella.
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0: WhatsApp de tu radio para contarnos cómo va tu tarde, si hay tortas fritas o no por casa. Fátima y Walquiria nos mandan su foto. Hola, acá vamos rumbo a ver a Marama. Gracias a ustedes que nos ganamos la primera fila. Los queremos. Beso gigante para ustedes. Aparte, no, están divinas ambas, todas arregladitas para ir a ver a Marama. Nos encanta que sean nuestras invitadas. Y después nos van a estar contando, a ver cómo pasaron este show. Vos también, si sos fan de Marama, estate atento a nuestras redes, porque te vamos a estar contando todo a través de nuestras redes sociales, @ Radio Disney Hoy. Ahí siempre te dejamos todo. Incluso ahora tenés una publicación donde nos podés contar a ver qué canción te gusta de los chicos de Marama. Nos encanta. Esta previa también la vivimos juntos. Hola.
2: ¿Cómo están acá? Estoy en mi casa, como siempre, escuchándolo. Y quiero pedir la canción Mariposa Tecnicolor de Fito Páez. Gracias.
0: Un beso gigante para vos. Nos encanta que siempre estés escuchando la radio. Y acá está Fito Páez para hacer Mariposa Tecnicolor.

0: junto a Capo haciendo la villa. Bueno, en este momento tenemos 10 grados 4 décimas de temperatura. Y deberíamos decir, no es tan baja la temperatura. Pero claro, otra cosa es la sensación térmica. Está frío, 91% la humedad. No, salí si tenés que sí o sí, mínimo capucha y una camperita, seguro. De eso ni dudas. Algo nuboso cubierto, probables precipitaciones aisladas, neblinas, bancos de niebla, ¿no? Ideal para torta frita, sí, como decía ahora Guille. Máxima de hoy fue de 16 grados, la pronosticada, porque no llegamos hasta ahí. ¿Mañana qué va a estar pasando? Mañana domingo, si vos vas haciendo los planes. Nuboso cubierto, precipitaciones escasas, aisladas, neblinas, bancos de niebla. No, todo esto va a estar pasando mañana. Mínima de 7 grados, un grado menos todavía que hoy. Máxima de 12, o sea, 4 grados menos que la máxima de hoy. No, prepárate para un domingo en casa. Encerradito, encerradita. Eso sí, nosotros vamos a seguir acompañándote. De eso no hay duda. Y si te da el ánimo y la energía para salir a dar una vuelta, nos vamos contigo.
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0: Obvio, y también nuestro WhatsApp está súper habilitado, como siempre, para que pidas tus canciones al 092-1037-00. Con un clásico te vas a deleitar ahora. Es Madonna, Music.

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1: Desde las 18 horas se están enfrentando Noruega e Inglaterra en un histórico duelo por los cuartos de final del Mundial 2026. Noruega viene de eliminar a Brasil y se metió por primera vez en la historia entre los 8 mejores de un Mundial. Sin embargo, con Haaland y compañía, los nórdicos quieren seguir haciendo historia y sellar su pasaporte hacia semifinales. Argentina enfrentará a Suiza en Kansas City desde las 22 horas. Scaloni planea ir ante Suiza con la misma formación del último partido, donde el equipo albiceleste venció a Egipto 3-2 en octavos de final. Danubio y Nacional empataron 0-0 este sábado en el Estadio Jardines del Hipódromo por la quinta fecha del torneo intermedio. En la próxima fecha, Danubio visitará a Montevideo City Torque, mientras que Nacional será local contra Wanderers.
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Nos dice por acá Nati, pero díganle a Guille que es súper fácil hacer tortas fritas, harina, sal, aceite, polvo de hornear, algo de leche tibia y grasa para freír y ya está. Que se ponga a hacer ella las tortas si su mamá no quiere y va a ver que la mamá también se prende a darle una mano. Beso grande para vos, Nati. Bueno, puede ser, ¿eh? Guille, vos veis a ver si te animás con las tortas fritas. Seguro que no deben de quedar tan mal. Primera vez que las haces, aparte, vas a tener un poco de piedad. Romy dice, hola, Radio Disney, ¿cómo están? Acá merendando con mamá, disfrutando de la tarde juntas, que hace tiempo no nos tocaba a las dos un fin de semana sin trabajo. Beso para ustedes, qué lindo, ¿eh? Poder compartir desjuntas, que hace tiempo no nos tocaba a las dos un fin de semana sin trabajo.

0: Vos también, Dani, que tengas un lindo fin de semana y que termines de mejorarte. Bueno, a veces cuesta un poco el resfrío, sobre todo en esta época en la que tenemos este clima tan húmedo, 91% de la humedad en este momento, que está frío, se complica. Por acá nos mandan un video de una pequeña haciendo tortas fritas. No, Guille, Isabela está haciendo tortas fritas. Mirá, y esa es súper chiquita, que tendrá 6 años por ahí. Beso para vos, grande Isabela, que te queden deliciosas. Ale nos manda foto y ella nos cuenta, mirá.
1: Hola, ¿cómo están, Radio Disney? Soy Alejandra, los estoy escuchando, obviamente, y estoy preparándome junto con mi hija para ir a ver a Marama. Ella también es fan de Valen Vargas, así que tiene su outfit pronto con una remera que le mandé a hacer porque no conseguíamos por ningún lado. Ahí les comparto fotitos. Ojalá un día Valen también haga su show en el Ante la Arena. Así que, bueno, hoy por lo menos vamos a disfrutarlo un ratito y, obviamente, a Marama, que nos encanta, y todos los invitados que tiene. Va a ser un show espectacular. Y somos bendecidas de poder estar ahí porque nos encanta. Vamos a disfrutar muchísimo, seguramente. Gracias a ustedes por la compañía y que tengan muy feliz fin de semana. Feliz día también para todos los papás. Mañana.
0: Una divina, beso grande para vos. Hermosa te quedó esa remera de Valen Vargas, una genia. Sí, vas a ver que si va a llegar ese momento en que vayan a un show de Valen solo, él en Ante la Arena, solo no, seguramente van a estar otros invitados ahí acompañando, así como hacen esta noche Valen Vargas, Max Carra, Migrantes, Hernán y la Champions League, Matías Valdés, Rosen, Abuel Penici. Todos ellos que van a estar acompañando a los chicos de Marama en Ante la Arena en una noche entre amigos. Una noche realmente increíble. Y acá Marcela nos manda su mensaje. Dice, pronta y feliz para ir al show. Gracias, gracias, gracias, nos dice. Ella es nuestra invitada para la primera fila y el meet and greet con los chicos de Marama. No, hermoso va a estar eso. Beso grande para ustedes. Y bueno, después vamos a ver las fotos, los videos, todo. Vos también tenés que quedarte atento a la radio, arroba Radio Disney Uy. Ahí te dejamos primero una publicación donde podés ir contándonos, a ver cuál es la canción que esperás escuchar hoy y lo que quieras contarnos acerca de este show. También te hemos dejado una historia donde los chicos de Marama te cuentan que están haciendo ahí la previa, que ya están allí en Ante la Arena haciendo la previa y tenés que ir a verlo, a nuestras historias mientras los escuchás. Marama de la Planta y Valen Vargas, Enemigos Remix.

0: Charly García haciendo este clásico, Hablando a tu corazón, escuchamos en Radio Disney. Y contarte que tenés que sí o sí, cuando llegues a Antel Arena, pasar por el primer nivel, nivel 1 de Antel Arena, porque ahí te vas a encontrar el stand de Radio Disney, donde hemos dejado para vos una bandera de la radio, donde le vas a dejar tu firma para los chicos de Marama. Ellos están esperando que vos pongas ahí tu firma y le podés poner algún mensaje pequeño, claro, porque, bueno, tiene que entrar la firma de todos y todos queremos estar ahí. O sea que vas a dejar ahí tu firma y ellos después van a tener esta bandera. Te lo cuentan, aparte, a través de nuestras redes, arroba Radio Disney Uy. Nos dice Mariana, a través de nuestro WhatsApp, lista para ir a ver a Marama. Nos encanta. Beso grande, Radio Disney. Nos vemos ahí. Claro que nos vemos ahí. Estamos todos palpitando. Hoy, 11 de julio, ante la arena, los chicos de Marama están ahí presentándose con sus amigos. Un show muy especial para ellos. Un show completamente diferente. Sabes que estuvieron acá en estudios de la radio contándonos un poco de cómo habían llegado. Esto nació a partir del Fondito Session, ahí que estuvieron cantando con amigos sus canciones, haciendo nuevas versiones en vivo. Y dijeron, che, hay que juntarse y hay que hacerlo en una Antel Arena. Y bueno, y ahí surgió esta loca idea de compartir con todos estos amigos. Hablando de amigos, son Tini junto a Ulises Bueno, cantan Dos Amantes.
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0: Estaba haciendo mi norte y mi sur. ¿Sabes que este fin de semana estamos repasando en una especial Canción a Canción el nuevo disco de Soy Luna? Ahora, en minutos, vas a escuchar una de estas canciones y te contamos un poco el detrás de escena.
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junto a Joan Santana, esta canción que es un clásico de Ricky ahora en esta nueva versión. Y hablando de renovar la música, sabés que estamos recorriendo este nuevo álbum de Soy Luna en una especial Canción a Canción. Y en este álbum se combinan canciones inéditas y reversiones justamente de temas emblemáticos, como te decíamos, ¿no? Esto de darle un nuevo aire a una canción que ya fue un éxito, y estas canciones son de temporadas anteriores, logrando un equilibrio entre la nostalgia y la evolución artística, pensado para los fans y también para las nuevas audiencias. Además, muchas canciones fueron reinterpretadas con arreglos modernos y voces más maduras. Los chicos crecieron, y esto es justamente acompañando el crecimiento real de los artistas y del personaje. Las canciones de Soy Luna tienen nuevas letras, nueva música, hay nuevas versiones de sus clásicos, y todo esto está en el nuevo disco. Momento ahora de escuchar una de estas nuevas canciones, Sobre Ruedas.

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